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Le ofrecemos las principales noticias publicadas en nuestro sitio web entre el 7 y el 13 de julio. Con ustedes, Atsiri Quintana. La siguiente noticia fue publicada el 7 de julio. La agencia espacial japonesa ha divulgado imágenes del asteroide Torifune captadas por una sonda en sobrevuelo. La sonda Hayabusa 2 sobrevoló el asteroide a unos 100 millones de kilómetros de la Tierra a las 6:30 de la tarde del domingo, hora de Japón, a una velocidad de 5 kilómetros por segundo. La Agencia de Exploración Aeroespacial de Japón, JAXA, hizo públicas las imágenes el lunes en una conferencia de prensa. Una imagen tomada un segundo antes de que Hayabusa 2 se acercara lo máximo posible a Torifune muestra el asteroide que tiene forma de muñeco de nieve con numerosas rocas en la superficie. Un video creado mediante la unión de imágenes fijas del cuerpo celeste da la impresión de que este se dirige hacia la sonda. JAXA también logró observar el asteroide con otros dispositivos, entre ellos una cámara capaz de medir la temperatura en su superficie. Todos los datos obtenidos se enviarán a la Tierra. El sobrevuelo forma parte de la misión extendida Hayabusa 2 tras la entrega en 2020 de una cápsula con arena y otras muestras recolectadas del asteroide Ryugu. Está previsto que en 2031 la sonda llegue al objetivo final de su misión, otro asteroide. La siguiente noticia fue publicada el 8 de julio. La Embajada de Japón en China instó a las empresas a extremar las precauciones tras la detención de dos ciudadanos japoneses en relación con la exportación de tierras raras. Pekín reforzó los controles sobre los que llama artículos de doble uso, civil y militar. La embajada publicó el martes en su sitio web un aviso en el que advierte que la violación de normas de exportación chinas puede acarrear sanciones penales. También destaca que las autoridades chinas intensificaron las medidas de control, incluido la puesta en vigor este mes de un sistema de notificación para fomentar las denuncias sobre exportaciones ilegales de artículos de doble uso. La embajada insta a las empresas japonesas a que se pongan en contacto con ella si temen ser objeto de sospecha por parte de las autoridades chinas. En mayo, dos ciudadanos japoneses fueron detenidos por las autoridades aduaneras en Dalian, provincia de Liaoning, bajo sospecha de contrabando de artículos cuya importación y exportación está prohibida. Más tarde fueron arrestados formalmente. La siguiente noticia fue publicada el 8 de julio. El gobernador de la prefectura japonesa de Shizuoka se propone firmar un acuerdo para permitir la construcción de una línea de tren de levitación magnética de alta velocidad. Se considera que esta línea es una arteria de transporte de última generación en Japón, pero su construcción se ha estancado debido a la preocupación medioambiental planteada por el anterior gobernador. La compañía ferroviaria JR Central está construyendo entre Shinagawa, en Tokio, y Nagoya, en la región central de Japón, la línea Chuo Shinkansen, que pasa por la ciudad de Shizuoka, situada entre ambas urbes. El gobernador, Suzuki Yasutomo, dio a conocer que tiene previsto firmar el 18 de julio un acuerdo de preservación del medio ambiente natural con JR Central, con lo cual se allanaría el camino para que comiencen las obras de construcción en la prefectura. El anterior gobernador de Shizuoka no permitió la construcción, alegando preocupaciones medioambientales y de otra índole. Como consecuencia, JR Central abandonó el plan de iniciar el servicio de la línea en 2027. La compañía ferroviaria presentó medidas para abordar las preocupaciones de la prefectura en lo que respecta a recursos hídricos y otras cuestiones. Un comité prefectural aprobó todas las medidas en marzo de este año.

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Seguimos con más información. La siguiente noticia fue publicada el 9 de julio. La policía japonesa ha arrestado a 3 personas, entre ellas un exdirector de una organización sin fines de lucro que apoya a pacientes con enfermedades de difícil curación, por supuestamente facilitar un trasplante de órgano en Camboya a cambio de dinero. Se alega que los 3 individuos organizaron el trasplante para un septuagenario entre noviembre de 2025 y enero de este año. Se cree que el hombre les abonó algo más de 12 millones de yenes o unos $73,900. Se sospecha que violaron la ley de trasplante de órganos. Según la policía, el hombre que abonó el dinero se sometió a análisis de sangre y otros reconocimientos en un centro médico de la ciudad de Osaka antes de viajar a Camboya. Los investigadores creen que los sospechosos le pidieron al director del centro que escribiera una carta de recomendación para el hombre a ser presentada ante una clínica en Camboya y a cambio le entregaron una suma de dinero. Supuestamente la carta se envió a posteriori a través de un coordinador chino radicado en Camboya a un equipo médico, también chino, que llevó a cabo la operación. Según se informa, el hombre se sometió a un trasplante de riñón en dicho país en enero. La policía no ha revelado si los sospechosos admitieron las acusaciones. La siguiente noticia fue publicada el 12 de julio. Un equipo médico japonés de ayuda humanitaria ha comenzado a brindar atención en una zona de Venezuela devastada por los 2 potentes terremotos del 24 de junio. Mientras continúan las labores de búsqueda de desaparecidos bajo los escombros, el gobierno venezolano ha anunciado que ya se ha confirmado la muerte de más de 4.300 personas. En el estado de La Guaira, uno de los más afectados y situado en la costa del Mar Caribe, muchas personas que perdieron su hogar están refugiadas en parques o en las márgenes de calles y carreteras, lo que genera preocupación por las condiciones de salud e higiene. El equipo japonés, compuesto por unas 40 personas, llegó el miércoles e instaló tiendas de campaña en una cancha de fútbol sala. En ellas hacen consultas, pruebas de rayos X y análisis de sangre. Un hombre que desarrolló problemas oculares mientras retiraba escombros dijo que cree que los venezolanos superarán las dificultades con el apoyo de todo el mundo. Masuda Yumiko, enfermera del equipo japonés, señaló que deben mantenerse alerta ante un posible aumento de enfermedades infecciosas y explicó que el prolongado desplazamiento del hogar afecta psicológicamente a los evacuados. Aseguró que el grupo tendrá en cuenta la opinión de la gente y le brindará una atención médica centrada en sus necesidades. La siguiente noticia fue publicada el 13 de julio. Un estudio realizado por el gobierno metropolitano de Tokio muestra que el número de visitantes extranjeros a la capital de Japón alcanzó un máximo histórico el año pasado. Las autoridades tokiotas encuestan instalaciones turísticas de la capital cada 3 meses para calcular el número de visitantes japoneses y de otras nacionalidades. Señalan que aproximadamente 508.620.000 personas visitaron Tokio en 2025, lo que representa un aumento del 0,9% con respecto a 2024. De ellos, el número calculado de visitantes extranjeros aumentó un 15,6% interanual, alcanzando los 28.650.000, y se trata de la cifra más alta desde que se comenzaron a recopilar datos en 2004. Aquí termina el boletín semanal de noticias.

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Muchas gracias por su atención.